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Las voy cicatrizando en soledades. Y aunque quiera olvidar, nunca podría. 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Nadie sabe la hora de partida. 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

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Era para hacerse curar una herida en la mano. Tenía bastante prisa. Y mientras se curaba, le pregunté qué era eso tan urgente que tenía que hacer. Me dijo que tenía que ir a una residencia de ancianos para desayunar con su mujer, que vivía allí. Me contó que llevaba algún tiempo en ese lugar y que tenía un Alzheimer muy avanzado. Mientras acababa de vendarle la herida, le pregunté si su mujer se alarmaría en caso de que él llegara tarde en esa mañana. No, no, me dijo. Ella no sabe quién soy. Hace ya casi 5 años que no me reconoce. Entonces, le pregunté extrañado, ¿y si ella no sabe quién es usted? ¿Por qué esa necesidad de estar con ella todas las mañanas? Él me miró a los ojos, me sonrió y dándome una palmadita en la mano me dijo, ella no sabe quién soy yo, pero yo todavía sé muy bien quién es ella. 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

0: ese contrato tiene que estar como está, o si no, no se hace nada.
1: Ay, ya no se puede ir al mercado. Dígame, señor, está todo tan caro.
0: ¿Qué pasa con los baches? ¿Lo van a numerar?
2: A ese coso lo mate, si no, que me lo traigan a Clyde, que me lo traigan.
3: Porque me dijeron que el gobierno...
4: ¿Te fijaste? Tiene el mismo vestido del otro día.
5: Dale, gordo, dale, dale un besito, dale, gordita.
4: ¡Qué guarán! ¡Sálvame acá!
6: ¡Niato! ¡Tráeme el chicle de alta, tráeme!
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1: Es la hora 9, 17 minutos. La temperatura 9 grados. La humedad 91%.
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Hola, qué

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Si querés estar con nosotros, te comunicas al 409676 y seguís conmigo. Hasta las 13 le damos la bienvenida. Muy buenos días, Bragado. Muy buenos días, país. ¿Cómo les va? Un sábado sin sol. Un sábado que pondremos la música y pondremos también las palabras y veremos si el solcito nos aparece. 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
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Estás en la mañana de la radio, estás con Raúl, es decir que soy yo. Hoy es sábado 13, hoy es San Antonio de Padua, así que... 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Sábado 13 de junio del año 2026. La luna está en cuarto menguante. El sol salió a las 7:58 y se pondrá a las 5 de la tarde con 47. Qué barbaridad, ¿eh? Qué poquito sol. Espero que salga el sol. El solcito está, lo que pasa es que está nublado. Mucha niebla en las rutas argentinas. Accidentes hubo en ruta 33, en ruta 5, en muchos lugares, lejos de aquí. Pero hubo accidentes, claro. Estén atentos porque también hay algunas unidades que han volcado y están limpiando ruta en ruta 33.

0: En la mañana de la radio, es la hora 9:28 minutos en todo el país. Estás conmigo, mensajes al 409676. ¿Qué tenés que hacer? Mandarme tu nombre, tus últimos números de documento y estás participando. Ya pasamos los 100 participantes y vamos a tener que tener más regalos, ¿eh? Vamos a estar regalando cosas lindas a partir de la semana entrante, que es el Día de la Familia, ¿eh? 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Aquí están en la radio, en Avellaneda 1363. Avellaneda 1363, entre Núñez y Barrera. Bueno, está el cartel de FM Bragado en la vereda, así que se van a dar cuenta. No van a pasar de largo. Avellaneda 1363, entre Núñez y Barrera. Barrera y Núñez, estamos con vos en la mañana de la radio. Bienvenidos, quédate conmigo hasta las 13 en vivo. ¿Cómo es?
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Hola, Olga, buen día. Que tengan un buen sábado. Que tengan todos ustedes un hermoso sábado. Aunque no esté el sol siempre está, ¿eh? Así que a preparar el matecito, a escuchar la radio, a limpiar el rancho. No abran mucho las puertas porque hay mucha humedad, ¿eh? Arriba, vamos. El abrazo grande para Silvio, el abrazote grande para la gente del taller de motos que nos acompaña en la mañana de la radio. Muy buenos días, Raúl, que tu día sea genial. ¿Qué querés que te diga? Mirá, no sé si será genial, pero lo vamos a intentar hacerlo genial. Como a todos, ¿eh? Un cariño muy grande, Marce, gracias por estar del otro lado. Qué lindos mensajes, con dibujitos y todo, ¿eh? Hola Raúl, buen sábado, un gusto escucharte, un gusto Dardo, querido Dardo, mi querido amigo payador.

a pantallas gigantes, ¿eh? Hay que perfeccionarse siempre, por esa razón está en Ojo Clínico, es el responsable del programa de salud de la radio y lo tenemos ahí, le mandamos un cariño muy grandote. Un abrazote. Si se desocupa, que se venga a cebar unos mates después, claro. Un abrazo, gracias Fer querido por avisarnos, ¿eh? Temprano siempre. Gracias Inés, buen día, que la vida te sorprenda con cosas hermosas, hoy Dios te bendiga, buen día, muchas gracias Inés, siempre tan gentil, siempre tan amable, muchas gracias como siempre, ¿eh? Ahí está, quiero mandarle un cariño muy pero muy grandote a toda la gente que está allí prendida a la radio, que la verdad uno se pone feliz que estén, ¿eh? Sí señor, cómo no, si tenemos tiempo vamos a estar pasando todo, tenemos información, tenemos de todo un poco, una semana va a ser esta en la tarde de poner videos y poner un montón de cosas que nos manda la gente, ah, no sabes, cosas lindas, ¿eh? Cosas lindas que van pasando y algunas no tan lindas, pero bueno, hay que darlas a conocer como siempre. Gracias, gracias infinita por estar del otro lado, que es la 95.5. Raúl, no sabes, hoy no tengo idea si hoy estará para... Había unas probabilidades altas de lluvia ayer, 60% había probabilidad de lluvia ayer. Hoy todavía no tengo los datos actualizados de lo que será el día de hoy sábado en Bragado. Espero que sea lindo, ¿eh? Gracias. Le quiero mandar un abrazo grande a mi querido amigo Ron Corrizo. Un abrazo grande. Ya charlaremos y tomaremos unos buenos mates, mi querido amigo. Que Dios te cuide mucho. Un abrazo grandote. Vamos. Hola Raúl, buenos días, bendecido día, que Dios te cuide siempre, un abrazote grandote. ¿Cómo está por allí el pueblito? ¿Cómo andan? Ustedes lluvias no tienen. ¿Llegó el sol por ahí? Bueno, por ahí está y ya caro. Gracias Lore. Muchas gracias. Buenos días Raúl, que tengas un excelente día. Abrazote grande, siempre están ellos, ¿eh? Siempre. No solo están escuchando, sino que también solidariamente han venido varias veces a la radio para traer ayuda a la gente. Cosa que no nos vamos a olvidar nunca. Y mucho menos la gente, ¿no? Gracias, gracias, gracias infinitas por estar del otro lado. Estaban esperando en este mundial a Los Ángeles Azules, allí en México. Todavía no se sabe, por ahí aparecen, ¿eh?

Hola Raúl, dice Luisito, gracias por estar, hermano, porque si no el sábado se hace larguísimo, no hay nada en vivo. Bueno, y hoy hay carrera, hay fútbol, hay de todo. Luego te cuento los horarios y todo lo demás. Tenemos de todo un poco en lo que se refiere a la tele, claro. Pero la radio es para escuchar y nosotros estamos para que nos escuchen también. Así que muchas gracias. Hola mi querido amigo Cheche de Leite, Mameluco, ¿cómo están? ¿A dónde están? El abrazo grande para Marcelito Aliano y sus amigos pintores. 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Muy buenos días para ellos. Que tengas un bendecido fin de semana, Rubén y Graciela. Gracias infinitas. Buenos días, Raúl. Que tengas un hermoso día, dice Alicia. Buenos días, Ali. ¿Cómo estamos? El abrazote grandote. Muchas gracias. Parece que los 14 oyentes se levantaron temprano. Estaba más lindo para quedarse un ratito más en cama, La dirección de la radio, Avellaneda 1363, Avellaneda 1363. 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

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Nunca es suficiente. Buenos días, Raúl Azumar, dice Juani. Bendecido sábado y un abrazo grandote. ¿Cómo andamos, Juani? Un abrazote grande para vos y tus seres amados. Vamos.

Los Ángeles Azules, Natalia Lafourcade, Nunca es suficiente. Ya pasaron las tres ceremonias de apertura del Mundial, Canadá, Estados Unidos, México. Algunos fueron lindos, otros más o menos y otros más o menos, ¿eh? Pero en definitiva es lo que hay en este momento. 39 días de Mundial tendremos, ¿eh? Ya han pasado dos, así que nos quedan 37 por delante. Hoy tenemos Fórmula 1, donde se está clasificando también para mañana Franco Colapinto.

95.5. Nos vamos a Comodoro a saludar a Susi. El abrazote grande para todos los amigos de Comodoro Pi. Hermosa localidad. El abrazo grande. ¿Cómo están? Y ya que estoy, saludo a Las Cuagas, Enrique, a Graciela y a la comunidad mapuche y a toda la gente de Las Cuagas. Hermosa localidad, preciosa y bonita. Un abrazo grandote. Hola La Limpia, hola Máximo Fernández, hola, ¿cómo está Asamblea? ¿Cómo está Irala? ¿Cómo está Mechita? ¿Cómo está Obrien? A todos el abrazo grande, Carlos María Naón también, Plapa, Lantilén 25, Alberti, Chivilcoy, 9 de julio, 25, Junín. Oyentes desparramados por todas partes tenemos, muchas gracias. Los de Palmeras.

0: ¡Qué bueno! Bueno, 3-0, va ganando el equipo. Bueno, bueno, muy bien, pero muy bien, pero muy bien. Todos muy contentos. El abrazo grande a los goleadores. Y hace 10 minutos que empezó, calculo yo que le van a meter una bocina. Bueno, muchas gracias por el dato. Estamos en la mañana de la radio. Estamos con un cielo gris, el solcito no quiere salir embragado, ¿eh? Cosa seria, caramba. Buenos días, Raúl, que tengas un excelente día. Buenos días, Mingo, el abrazote grande para vos también y para tus seres queridos. ¿Cómo estamos?
1: Jackie, Jackiño, Jackie. Gracias a los palmeras.
0: Hola, Antonio, buen día, ¿cómo te va? El abrazote grande para vos, gracias por estar siempre. Aniversario de la localidad de Mechita. Saludamos a todos los mechitenses que están cumpliendo aniversario 113 años de vida de la localidad de Mechita. Farmacias de turno para el día de hoy en la ciudad de Bragado. De 8 a 8, Farmacia Catamarca, en Catamarca 1726. Desde las 8 hasta las 22 horas del día de hoy de refuerzo, Farmacia del Águila, el Mitre 31. Reiteramos, farmacia de turno para hoy, Catamarca, hasta mañana a las 8 y Farmacia del Águila hasta las 22 horas del día de hoy.

El argentino Colapinto registró 1.17, se ubicó décimo cuarto y su compañero décimo tercero. La clasificación final será a las 11 de la mañana. Vamos a ver cómo le va a Franco a las 11. Dale.

en la mañana de la radio. Saludamos a Patricia Poggi y familia, grandes emprendedores, grandes laburantes de la empresa de Alpargatas. El abrazote grande. Espero que pronto vuelvan con nosotros. El abrazote grande a Patrick, que pase una maravillosa vida y un feliz cumpleaños.

Palmeras y el Coti. El embrujo. Partidos del Mundial 2026 para hoy, 13 de junio, para que prepares el mate y si te gusta el fútbol, verá a las 2 de la tarde, Qatar-Suiza, Suiza-Qatar a las 2 de la tarde. Hoy partidazo a las 5 de la tarde, Brasil-Marruecos, Marruecos-Brasil a las 5 de la tarde. A las 20 horas tenemos a Haití y Escocia, Escocia y Haití a las 20. Y a las 11 de la noche, a las 23, Australia y Turquía, Turquía y Australia. Reiteramos entonces, agendate, pobres mujeres, pobre gente que no le gusta el fútbol. Y en la casa hay un futbolero y un solo televisor. Imagínate cómo será la historia, ¿no? Menos mal que sábado, que hoy, qué sé yo, hoy no hay novelas, ¿no? Pero sí está, el Gran Hermano está, uy, Dios mío, bueno. Y yo te digo que no, el fútbol mucho no, pero si tengo que elegir entre el fútbol y Gran Hermano, me quedo con el fútbol, 10 veces. Pero bueno, cada loco con su tema, dijo Serrat. Te digo, te reitero, los partidos y los horarios para hoy. Prepárate, Catalina. Así que bueno, las señoras saldrán a pasear, tendrán que darle plata a los maridos de compra para que salgan de compra y que el marido mire fútbol todo el día. Claro. Aunque hay mujeres que les gusta el fútbol también, ¿eh? Vamos. ¿Cómo que no? Te digo, a las 2 de la tarde, Qatar y Suiza, Suiza y Qatar, a las 2 de la tarde. A las 5 de la tarde, partidazo. ¿Por qué partidazo? Porque juega Brasil, es uno de los candidatos también a ganar el Mundial, hay que saber cómo juegan. Así que a las 5 de la tarde, Brasil-Marruecos, Marruecos también, buen equipo. Marruecos-Brasil, Brasil-Marruecos, a las 5 de la tarde, partidazo para ver este, ¿eh? A las 20, Haití, Escocia, Escocia y Haití a las 20. Mientras que a las 11 de la noche estará jugando Australia y Turquía, Turquía y Australia. Por supuesto estaré mirando, claro, si juega Turquía, vale. Vamos a estar mirando un poco, a ver qué pasa. Este sábado 13 de junio se respira fútbol en todo el mundo. 8 selecciones llegan a la cancha durante lo que será el torneo de la Copa del Mundo. Así que bueno, ya tenés todos los horarios, ya lo ponemos en nuestro muro para que te los agendes y no te pierdas ningún partido, porque después dices, che, ya empezó, no sabemos cuándo. Pues bien, ustedes ya lo saben, ¿eh? La selección nuestra, ¿cuándo juega? Bueno, anótate, que también te lo voy a pasar al muro para que lo veas. La selección argentina de fútbol tiene compromisos el martes 16, es decir, el próximo martes, Argentina estará jugando con Argelia a las 10 de la noche. Que quede claro esto, porque están confundiendo los horarios y por ahí están diciendo horarios que se van a después lamentar porque no la van a encontrar ni queriendo a los horarios que están diciendo por ahí. Así que bueno, reitero, a las 10 de la noche del martes próximo, Argentina juega con Argelia. Luego nos vamos al lunes 22 de junio. El lunes 22 de junio sí juega la Argentina a las 2 de la tarde con Austria. Austria y Argentina, lunes a las 14 horas, lunes 22 a las 14 horas. Y el último del junio, del mes de junio, Argentina estará jugando con Jordania el sábado 27 a las 23 horas. Así que anotamos y agendamos, igual lo ponemos en el muro y después lo pasás. Tenemos a las 22, a las 2 de la tarde y a las 23 los horarios que juega la selección argentina. ¿Cuándo arranca? Este martes. ¿A qué hora? A las 10 de la noche. ¿Contra quién juega? Con Argelia. Argentina, Argelia, Argelia, Argentina. Ya nos ponemos serios, ya se larga la Argentina a defender el título del mundo que, por supuesto, sostiene en este momento. El campeón del mundo jugará con Argelia. Luego el campeón del mundo jugará con Austria, será el lunes 22. Y luego el campeón del mundo jugará con Jordania el sábado 27 a las 11 de la noche. Dicho esto, lo ponemos en el muro nuestro para que ustedes lo tengan ahí cerquita y no se olviden de poner la tele.

0: No siempre somos la mejor versión de nosotros. A veces somos lo que podemos y eso para hoy ya es suficiente.
1: Gracias. Estás con Raúl hasta las 13.
2: Gran momento.

9 de julio, 25, y también Alberti, también nosotros programamos lluvia para hoy en horas de la tarde. Vamos a ver qué pasa, ¿eh?

Gracias Nancy Di Giorgio, buenos días Raúl, un abrazo grande. Gracias Martina Sánchez, buenos días Raúl, un abrazo grande, estoy perfecto. Gracias Marta Tortorella, estoy perfecto, buenos días. Que Dios las cuide mucho, gracias por la pregunta y por el interés. Muchísimas gracias. Muy buenos días a todos.

Cafayate adelanta la guardia bajo las estrellas por el debut de Argentina en el Mundial. Este año los tradicionales actos de la guardia bajo las estrellas tendrá una modificación para que los vecinos y los turistas puedan vivir una noche a puro sentimiento patrio y también futbolero. Las actividades comenzarán a las 19:30, una hora antes de lo previsto, mientras que los espectáculos artísticos van a finalizar a las 22:30 para acompañar las expectativas por el estreno de la selección argentina en la Copa del Mundo. La Vigilia Gaucha, uno de los momentos más emblemáticos de la celebración, continuará hasta la medianoche como marca la tradición. Una jornada que combinará cultura, tradición y pasión por la albiceleste en el corazón de Cafayate. En Cafayate es más importante la selección argentina que Güemes, así dicen los salteños. Adelantan la guardia bajo las estrellas a la tarde para poder ver el debut de la escaloneta. Y así es el fútbol y así es la pasión argentina.

Susana dice, hola Raúl, feliz sábado. Daniel también nos manda cariño, muchas gracias. El abrazote grandote para ustedes. Luciano Pereira, qué suerte tiene.

En este día 5.5 en la escala Richter, fuerte temblor y sismo en Perú. Conoce el epicentro y la hora exacta. Hace instantes se conoce la información.

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0: Ser humilde no significa ser pobre, significa que en escasez y abundancia eres la misma persona agradecida, feliz y generosa. Eso significa ser humilde. Podés tener de todo, pero también podés ser feliz y agradecido si no tenés nada.

Uno de los grupos encargados de abrir la música del Mundial, en este caso en la sede de México, fue Maná. Estará en la Argentina, Maná, dentro de muy poquito, en su primer River, en sus 40 años de vida musical.

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Los Palmeras, hoy Sabalero. Y le robaron hasta los botines y la selección de Inglaterra se quedó sin nada. Fue víctima de ladrones en Estados Unidos. Se les llevaron los botines, los artículos de entrenamiento, las pizarras, los balones. Algunos de los objetos los dejaron sin pantalón corto. Solamente quedó una pelota, aseguran los medios ingleses. Para el entrenamiento de este sábado rumbo al debut del miércoles contra Croacia. También pasa en el primer mundo. Le chorrearon todo a la selección de Inglaterra. Fue víctima de los ladrones en Estados Unidos. Sufrió de su propia medicina. Qué macana, caramba. Lo que pasa es que los ingleses se quedan con cosas más grandes que estas, ¿no? Bueno, no le dejaron ni los botines. Tuvieron que pedir todo de nuevo. Se llevaron todo, caramba. Qué cosa seria, ¿eh? Bueno, la selección argentina... Tranquila, la selección de Inglaterra le robaron. Lo único que le dejaron fue una pelota. El resto se la llevaron toda. ...95.5...

Un gran jugador y una persona muy respetada dijo, campeón del mundo, ¿de qué sirve ganar una Copa del Mundo si los argentinos, si tu gente no tiene ni siquiera para comer? ¿De qué sirve? Pues bien, es lo que me pregunto también. Muchos días, esperemos que no nos quedemos en silencio mirando todo lo que pasa para salir a gritar a la calle. Esperemos que gritemos y apoyemos y ayudemos a los que están pasando la difícil. Al menos en la radio y mucha gente de Bragado ayuda a la gente para darle de comer a los que no tienen. Pero no todos piensan lo mismo. Muchos están más cómodos mirando el mundial que ayudando a la gente. Así que ojalá tengamos todo empatía en estos 39 días que dura el mundial. No podemos tapar todo debajo de una pelota. La Argentina la está pasando difícil, Bragado la está pasando difícil. Vos venís a Bragado a las 7, 8 de la noche, no anda nadie, hermano. Y si vos decís eso, se enojan los políticos. Pues bien, enójense porque es la realidad. No anda nadie, nadie, pero nadie. Ni siquiera regalando bizcochitos en la municipalidad pueden hacer que la gente salga a la calle. Porque no hay plata, porque los negocios no venden. Porque prácticamente la están pasando muy, pero muy difícil. ¿Y la culpa de quién es? Del Chapulín Colorado. ¡Súbeme la radio! No se van a salvar, ¿no? Porque viene esta la radio también del folclore, del lindo folclore, el folclore que a mí me gusta. Así que ya en un ratito estamos bien arriba, dale.

Mientras tanto, el gobierno nacional sostiene a Dorni pese a la tensión que tiene en todo el gabinete. La Casa Rosada atraviesa críticas horas por el escándalo patrimonial que envuelve al jefe de gabinete, Dorni, tras la presentación de su declaración jurada. 22 rectificaciones hizo, donde reveló el patrimonio que tiene: 944 millones de pesos y fondos en dólares que no los tiene declarado previamente, ¿no? La incomodidad es total, pese a que importantes miembros del ecosistema oficialista le advierten que la situación es insostenible, piden la renuncia de Milei, pero en este caso de Adorni. Milei dice que se mostró enojado, blindó a su ministro y exigió no tocar el tema porque no tiene todos los favoritos en la caja. Y bueno, esto hace que la gente lo vaya mirando de reojo y le va a ir mal en el 27 con este antojo y capricho, ¿no? Es un evasor, no es corrupto. Para el presidente, entregar su cabeza ante la presión judicial y legislativa significaría ganar o perder ante el peronismo. Las explicaciones oficiales sostienen que los fondos provienen de ahorros previos, regularizaciones tardías y operaciones con Bitcoin. Eso no se lo hizo crecer y creer a nadie, Adorni. Pero el evasor es evasor, pero no es corrupto, dice en este caso el presidente. Las cosas que van pasando y las cosas que vivimos es lo que hay, es lo que se votó y es lo que hay que bancarse.

Está bien eso de los ingleses, ¿eh? Bueno, está bien. Bueno, hola, Ale, ¿cómo andamos? El abrazote grandote, grandote, grandote. Estamos en la mañana de la radio, gracias por estar acompañándonos. Gracias por estar. Buenos días, Raúl, que tengas un hermoso y bendecido fin de semana. Un abrazo. Te queremos, dice Rami, te queremos, dice Normi. El abrazo grande, ¿de dónde? Desde Trelew, Chubut, Chubut, Trelew, Trelew, Chubut. Está bravo el sur argentino, ¿eh? Así sí que se levantan en la calle y salen a la calle y pelean por sus derechos, ¿eh? Está bravo el tema.

Los Ángeles Azules también tuvieron la suerte y la fortuna de cantar con Palito Ortega, y Palito Ortega también tuvo la suerte de cantar con Los Ángeles Azules, ¿eh? Ahí estábamos. 10 de la mañana, 10 minutos en toda la República Argentina, ya redondeando, y luego empezamos a bailar las chacareras y todo lo demás, ¿eh? 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Muchas cosas lindas. Hola, Cristian, estás anotado. Hugo, también estás anotado. Gracias por estar. El abrazote grande. Gracias por estar en la 95.5, frecuencia modulada.

Los Palmeras, el Calamaro. Buenos días, Raúl. Mira, no anda nadie, pero los chorros trabajan. En la calle Olavarría le robaron la moto de adentro de la casa, le arruinaron ahora. Tienen que salir a cortar el pasto de a pie. Muchísima gente está sufriendo robo de motos. Claro, no hay nada. Salen a la noche solo aquellos que están robando. Son kamikazes, son realmente kamikazes. Entran a la casa, entran a una propiedad privada a robar, entran a robar. Y puede pasar cualquier situación. Hay que estar muy preparados para saber qué hacer en esa situación, ¿no? Porque si alguien encuentra a alguien en su casa robando, hay situaciones que van a ser muy peligrosas para todos. Pero es real lo que está diciendo Jorge en este caso. La gente te entra a tu casa a robar. Entran al patio, entran a la propiedad privada a llevarte lo que se les antoje. Ingresan como si nada. Yo diría que tengan mucho cuidado, porque más allá que este lugar sea chico, hay alguna gente que entiende más o menos cómo manejarse a nivel legal sobre esta situación. Algunos, no todos, muchos no saben qué hacer cuando una persona ingresa a la propiedad privada a robarte. Así que bueno, igualmente yo hoy, justamente hoy, ponía un consejo para aquellas personas que de pronto tienen que actuar para defensa personal, defensa propia, cuidar su vida o cuando es invadida su propiedad privada, ¿no? Por si alguna situación legal lo llegara a poner en dificultades. Lo primero que hay que hacer cuando uno ve que hay una persona dentro y toma represalias contra esa persona, lo primero que tiene que hacer es que alguien llame de inmediato al 911, no a la persona que tomó represalia, y que ahí explique: mándenme un patrullero, hay una situación en mi casa. Nada más que eso, porque todo queda grabado y después depende del estado de nervio que tenga esa persona, puede o no complicarse en la situación legal. Uno cuida su casa, uno cuida su propiedad privada, uno también teme por su vida y tiene derecho a defenderse. Pero no todos conocen estos temas, sino aquellos que de pronto nos toca cuidar y hacer este tipo de situaciones. Por eso digo que cuando alguien entra a tu casa y no sabes qué hacer y de pronto de calentura, de bronca, tomas decisiones personales, lo primero que tienen que hacer es otra persona, no vos, llamar al 911, llamar inmediatamente que venga un patrullero. Nada más que eso, solamente decir que venga un patrullero, que pasó algo en mi casa. El algo no se lo dices a la persona, sino que manden rápidamente a un patrullero que algo grave está pasando, punto. Y ahí después seguir hablando con lo que corresponde. No te olvides que todo lo que digas puede ser usado en tu contra si es que has hecho algo que sea negativo. Vos defendiste tu hogar, defendiste tu vida, defendiste las cosas que son tuyas en tu propiedad, dentro de tu propiedad. Esto no significa que uno esté haciendo alarde de lo que se puede hacer en la propiedad privada. Yo sé, sí sé lo que yo tengo que hacer si alguien ingresa a mi casa. Yo sí sé lo que tengo que hacer. Pero no todos ustedes saben lo que hay que hacer. Por lo tanto, primero, que alguien que esté contigo llame al 911 de inmediato. Porque cuando alguien toma decisiones y no está preparado para ello, seguramente puede llegar a decir un montón de cosas que le van a perjudicar, porque todo eso queda grabado. Por lo tanto, que llamen y digan: pasó tal cosa. Y bueno, y vayan. Estos son los consejos que se están dando a partir de ahora en muchos lugares, ya que la gente con autorización, con portación de arma, con todo legal, están defendiendo su rancho. No se puede permitir nada. Pero también a la vez es bueno, aquellos que de pronto no tienen conocimiento de nada de esto, dejar que pase y llamar de inmediato a la policía, tratar de ver qué pueden identificar de la persona que ingresó. Cualquier dato es importante, cualquier dato es bueno para la EDI, para la gente de calle, para la policía, para luego localizar a la persona que ingresó en tu casa. Si vos no sabes cómo defenderte, no sabes cómo cuidarte, tratás de que ni te vea, de que ni siquiera nada puedas hacer para perjudicarte. Y luego llamar de inmediato a la policía y dar todos los datos que puedas. Si tenés cámara, mucho mejor todavía. ¡Vamos!

0: Buen día, Raúl. ¿Puede participar mi marido? Pueden participar todos los de la casa, no solo uno. Marido, esposa, hijos, todos mayores de edad, claro. Buen día. ¿Puedo participar? Claro que estás. Puedes participar. Mándame tus datos y los números de documento para la semana entrante, que va a ser lindo. Va a haber muchas cosas lindas. Dale. Mándalo nomás. No hay problema. Gracias. 409676. 409676, línea para oyentes, 2342-409676. El padrino del folclore de esta radio, un amigo, se llama Carlos Ramón Fernández. Le dicen el chacarero cantor.
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Valeria López Vila en la mañana de la radio, en homenaje a Leopoldo Lugones. Cada 13 de junio se conmemora el Día del Escritor, en homenaje a Leopoldo Lugones, una de las figuras más influyentes de la literatura argentina y fundador de la Sociedad Argentina de Escritores, la SADE, en el año 1928. La fecha reconoce el aporte de quienes a través de sus obras narran historias, reflejan realidades y contribuyen a la construcción de la identidad cultural del país. Los escritores cumplen un rol clave en la sociedad. No solo entretienen, sino que también educan, inspiran y promueven la reflexión sobre temas humanos, sociales y políticos. La jornada invita a valorar la literatura y el trabajo de los autores que con sus palabras enriquecen el patrimonio cultural de la República Argentina. Hoy es el Día del Escritor. Saludamos y felicitamos a cada uno de ellos.

Raúl Palma, el Django de Anda, los ojos de una salteña. 13 de junio, día de San Antonio de Padua, quien fue y por qué se conmemora. San Antonio de Padua, nacido como conocido como Fernando de Bulón en Lisboa, el 15 de agosto del año 1195, fue fraile franciscano conocido por su profunda fe, su don de oratoria y los numerosos milagros que se le atribuyen. Su vida estuvo marcada por la entrega a Dios, la predicación del Evangelio y el amor del prójimo. Milagro y legado de San Antonio de Padua. Un año luego de su muerte, acaecida el 13 de junio del año 1232, fue canonizado por el Papa Gregorio IX y desde entonces es conocido como el Santo de los Milagros, el Santo de todo el mundo y Doctor Evangélico. Su festividad se celebra el día de hoy, 13 de junio. La oración siempre para San Antonio de Padua, santo de las causas imposibles. Si se te aparece, que muchas bendiciones descienden sobre ti y tu familia, precisamente invocándolo a San Antonio de Padua en el día de hoy.

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2: Betiana y José Manuel están participando. Muchas gracias. El abrazo.

0: Lo que pasaba en la mañana de la radio. La mañana está para tomar matecitos, dicen acá. Hola Raúl, escuchándote, dice Andrea. Muchas gracias, André, tanto tiempo. Muchas gracias, ¿cómo están? Me vinieron a visitar reciencito. Gracias a Martu, su esposo también. El abrazote grandote. Me trajeron de regalo dos rodecias que a mí me gustan mucho. Es la golosina que me gusta. Las rodecias. Dos rodecias son dos rodecias. Para tener para la noche y para el otro día. Muchas gracias. 40-96-76. Nos mima la gente, che. Qué bárbaro.
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0: 95-5.
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0: ¿Qué más?
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0: Qué cosa seria, caramba.
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0: Se viene un partidazo hoy, Brasil-Marruecos. Un duelo que promete sacar chispas. La Copa del Mundo 2026 regala uno de los partidos más atractivos del día de hoy, ¿eh? Dos selecciones con estilos muy diferentes, pero con el mismo objetivo: levantar el trofeo más importante. Los dos quieren ser campeones del mundo. Esto será un partidazo. Brasil y Marruecos se han enfrentado tres veces. Brasil en dos ocasiones ganó, Marruecos ganó en una y no tienen empate. Es decir, Brasil ganó dos veces, Marruecos le ganó a Brasil una y no registran empates. Así que veremos qué pasa. El dato que pocos recuerdan, Marruecos ganó el último enfrentamiento entre Brasil y Marruecos con la confianza de haber hecho historia en Qatar 2022, donde se convirtió en la primera selección africana en alcanzar una semifinal mundialista. Ojo con eso, ¿eh? La selección más ganadora de la historia, es decir, Brasil, 5 Copas del Mundo, busca volver a la cima luego de más de 2 décadas sin conquistar títulos. Vinícius Júnior, Rafinha y una nueva generación cargan con ilusión de millones de brasileños. Marruecos ya no quiere ser considerado una sorpresa. Los Leones del Atlas, así le dicen, llegan convencidos de que pueden competir contra cualquiera y cuentan con figuras como Achraf Hakimi y Brahim Díaz para dar otro golpe sobre la mesa. Dato córtica y al pie, la única vez que se enfrentaron en una Copa del Mundo. ¿Quién ganará hoy? ¿Brasil, Marruecos o empate? Sigue precisamente esta situación. Será un partidazo. Brasil-Marruecos, Marruecos-Brasil, un partidazo realmente. Bueno, esto se da a las 5 de la tarde. No te lo pierdas, será un partidazo de verdad, ¿eh? Así que bueno, aquellos que les gusta el fútbol, claro. 95-5.
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0: Claro.
1: Ya.

0: Qué lindo tema, qué lindo tema. 409676, Avellaneda 1363, la dirección de nuestros estudios.
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0: El maestro.
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0: El mejor del folclore argentino.
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Ellos quieren que calle. Quieren que calle porque mi silencio les ayuda a golpear al indefenso. Les tienen miedo al puñal de mi guitarra y las voces que escucho de los vientos. 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A mí me duele el dolor de tanta gente que le han talado con hambre su coraje. 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Amo el amor de las muchachas dulces. 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Pero amo al hombre de la espalda rota y a su hambre y su dolor los hago míos. Vengo a gritar aquello que otros callan. De amor y besos abundan los cantores. 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

0: ¿Por qué grito esta copla del prisionero Dacio Guarani? Qué lindo, caramba. Temazo, lindo para escuchar a don Horacio, ¿eh? El abrazote grandote, Raúl, me encanta don Horacio Guarani. Dice Arturo, ¿cómo andamos, querido amigo? El abrazote grande, gracias por estar. Me hiciste acordar a Arturito, ¿verdad? Como hace rato. El abrazote grandote, el otro día nos vinieron a visitar. Hace bastante ya, ¿eh? El abrazo. Gracias. Caminante, si vas por mi tierra. Hola, Raúl, va a ser un partidazo el de hoy, es cierto. Un abrazo grandote, gracias por estar. Gracias, Nélida, por estar. El abrazo grande. Esther, estás participando. ¿Cómo es el tema? Me mandás tu nombre al 409676 y documento para participar. Va a haber muchísimos sorteos lindos la semana por el Día de la Familia. El día jueves hacemos el sorteo sí o sí, para que puedan tener el regalito ya preparado. Juani, el abrazote grande, muchas gracias por estar. Luisita dice hola, Raúl. Y sí, Jorgito Rojas estuvo y va a estar también en otro seguramente, ¿eh? Muchas gracias. Bien, gracias, querido. Se viene la fiesta de Carlos María Naón. Se comenzó a palpitar el evento más convocante del calendario. Bueno, le mandamos un abrazo. 14 y 15 de noviembre. Es re linda la fiesta del choripán y la bondiola en Carlos María Naón. El abrazo grandote. Estoy invitado. Bueno, veremos si podemos. Pero falta mucho todavía, ¿eh? Bien, gracias. Cortina musical con el Horacio Guaraní. Caminante, si vas por mi tierra. 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El abrazote, se viene el karting en Bragado. Muchísima gente, muchísima gente. Alexis, estás participando, el abrazo grandote. Buenos días, Raúl, qué temazo, ¿eh? Que tengas un lindo sábado. Ari, usted no está participando en los regalos, ¿eh? Buenos días, Raúl, un abrazo grandote, saludos a toda la audiencia. Hola, Esteban, querido, te saludaba hoy temprano. Buenos días, Raúl, buen fin de semana, Julito y Tuarte, ¿cómo estás? El abrazote grande, hermano, gracias por estar. Bien, caminante, si vas por mi tierra, lo tengo de cortina, ya va, me encanta, ¿eh? Y gracias infinitas, se va a la primera, dicen ellos ahí, que ellos dicen así como es, pero bueno, se viene el karting y realmente nosotros, chochos, de que nos acompañen.
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0: Tenemos para vos la forma de entrar. 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

dentro de los hermosos regalos que tenemos para el Día de la Familia, quiero agradecer infinitamente a la abuela Elsa, ¿no? Ahí está, le mandamos un cariño muy grande porque nos ha traído cosas hermosísimas hechas por ella misma en crochet, se llama. Bueno, regalos preciosos que ya vamos a poner en nuestra red, porque realmente aquel que se saca un regalo va a ser muy pero muy bonito, muy pero muy lindo. Cosas muy hechas con amor, con cariño, por supuesto, de Elsita, que todo el mundo sabe que hace maravillas al crochet. Y nos ha traído ayer una cantidad hermosa de regalitos, ¿eh? Así que bueno, también van a estar en nuestra grilla, cosa de que podamos regalar muchas, pero muchas cosas. ¿Qué tenés que hacer? Tu nombre, tus tres últimos números de documento al 409676. 409676 y estás participando. Muchas gracias, Elsita. El abrazo. 409676, habilitado permanentemente para ustedes en la mañana de la radio. Dale, métele.

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1: Don Horacio Guaraní, se lo dedicábamos para Nori, para toda la gente de la República Oriental del Uruguay. El abrazo grande a Montevideo, especialmente que tenemos oyentes por aquel lado. El abrazote grande, Nori, que tengas un hermoso fin de semana. Qué bueno, felicitaciones a Toti. 7-2 ganaron, che. Qué lindo, felicitaciones. Felicitaciones, felicitaciones. El abrazote grandote, grandote, grandote, ¿eh? Bueno, se están dando los resultados, que es lo lindo, ¿eh? Bueno, vale la pena pasar frío. ¿Qué va a ser? Bueno, el abrazo, el brazo grande, grande, grande. Bueno, ahora a descansar, ¿eh? Y a disfrutar del fin de semana. En la mañana de la radio estamos con vos. Ernesto está participando, querido amigo, adentro, con el 0062, con muchos regalos. Buenos días, Raúl, ¿cómo estás? Yo quiero dos entradas, venite a buscar ya, Carlitos, llévatelas, porque están ahí. Son estas muñequeras que se ponen, ¿viste? Si venite, lleva a las cuatro directamente, porque están todas pegaditas, una a la otra. El que llega primero se la llevaba, así que venite a buscar nomás. Aquí a Avellaneda 1363, Avellaneda 1363, ya están reservadas para vos, ¿eh? Ya están reservadas para vos, Carlitos. Quiero participar, sí señor, y está participando aparte, Carlitos, un abrazo. Fui a pedirle al creador. Gracias, Norma, buen día. Hola, Raúl, ¿cómo estás? Gracias. Bueno, Enrique dice, hola Raúl, escuchando la radio, el abrazo desde Alberti, ¿cómo estamos? Hola Mechita presente, Raúl, bueno, estás participando, muchas gracias, mándame tu nombre completo, con tus tres últimos números de documento y nombre completo, gracias María Cristina, un abrazo grandote.

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0: Muchas gracias, La Rioja.
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1: Es la hora 11:07. La temperatura 12 grados, la humedad 72%.

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Aldo Monjes en la mañana de la radio. Estábamos entregando las entradas para el karting. Nos quedaban dos que ya están reservadas para Carlitos Osora y se fueron para la familia Santillán también. Así que nos quedamos sin entradas para el karting del centro, el karting que tiene 13, 14, 15. Un montonazo de gente que va a estar ahí llegando. Llegó muchísima gente. Muchísima gente llegó, más de 300 máquinas y le da vida a Bragado también, El abrazo grande a todos ellos. 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Saludamos a Delphi, saludamos a Yoli, saludamos a Marcelito.
Muchas, pero muchas gracias por estar del otro lado. 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El abrazo grandote para Patri. 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Muchas, pero muchas gracias. 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
1: Lo que pasaba en la mañana, señora vecina, lo hacía el chaqueño para vecino. Muy buen sábado, Raúl y Copito, gracias por estar y muy buena música. Un abrazo grande, Silvio, un abrazo grande, Agu. ¿Cómo la están pasando? Hoy no hay Ortiz, ¿eh? Hoy me parece que está feo el día. Las probabilidades de lluvias es el 60%. Dicen que por la tarde, bueno, veremos si es así. Mientras tanto, estamos con vos en la mañana de la radio. El chaqueño palavecino en la mañana nos dice, por una noche contigo.

Perdón, Claudia, que no te leí. Estás participando, Claudia, con el 422. Gracias por los datos. Estás participando para los regalos de la semana que viene, que van a ser muchísimos. Muchas gracias.

Lo que pasaba en la mañana, el chaqueño palavecino por una noche contigo. En la mañana de la radio. ¿Qué me falta aprender? La mañana de la radio. El abrazo grande, gracias Pianta. ¿Cómo andamos? Agu, Adriana, un abrazo grande. Mariana, muchas gracias. Ahí estamos. A la gente de la Peña de Boca le mandamos un saludo muy grandote. Y ahí nos vamos. Nos vamos a saludar a Cecilia, ella es de Medellín, Colombia. Me parece que todavía está en Estados Unidos, Así que bueno, el abrazote grande, Ceci, que tus seres amados estén bien, pero muy bien. El abrazote grande. Estamos en la mañana, 11:32 en la República Argentina. Probabilidad de lluvia 60% en la República Argentina. 60%. No sé si irá a llover o qué, pero no importa, Ya hemos regalado dos entradas, nos quedan las dos, las de Carlitos, ya estamos. Un abrazo grande. Gracias, Sandra. Le mandamos un abrazo grande a Sandra Sopato, enfermera, y un abrazo grande a Martín Artola de la Comisión de Bomberos Voluntarios. Gracias por estar, Cristian, querido. Hola, Susana, ¿cómo estamos? Gracias, Gustavo. Gracias, Cecilia Papavero. Le mandamos un abrazo grande. Hola, José Luis Cuarlere, buen día. ¿Cómo le va? Marcelo, un abrazo grandote. A Rubén Figueroa, comisario de la ciudad de Bragado, le mandamos nuestro cariño. Hola, Beatriz. Hola, Ana María. Hola, Messi. ¿Cómo va el tema de las caminatas? ¿Todo bien? Arrancando la mañana con muchísima cantidad de saludos, y por supuesto la gente que está participando en los sorteos, que son muchísimos, Bueno, ahí está, gracias infinitas, ya te paso el teléfono. El abrazote grandote, gracias Marcelo. El saludo para Marcelo Guarda, que ayer le consultábamos, le hacíamos una consulta. Muchas gracias, muchísimos, Bueno, ahí está, gracias infinitas, ya te paso el teléfono. El abrazote grandote, gracias Marcelo. El saludo para Marcelo Guarda, que ayer le consultaba.

El karting, no te olvides el karting. Sergio Pedrosa del Germinar, ¿cómo estamos, hermano? A verlo túmulo, el abrazo grande, mi querido amigo. A Fabián Morel le mandamos un cariño muy grande, y a Alberto Rizzo, a la gente del Centro Jubilados, que se prepara para un bailazo extraordinario. Es una tarde linda, Va a ser una matiné re linda, de las 3 de la tarde en adelante, para el Día del Padre, bailongo con Ignacio Tito Corcelo y toda la gente que se va a acercar, con un excelente servicio de cantina. El abrazote grande a todos, todos ellos, creo que los nombré a todos, si me queda alguno en un ratito les voy pegando otros gritos. El chaqueño palavecino, el picaflor.

en la mañana de la radio, la agrupación azul con este Tico Tico. Tremendo tema, Raúl, me encanta, dice Mónica. Claro, sí, este tema es viejito, bastante viejito, pero es bastante lindo para moverse un poco y para acomodar el rancho y limpiar el rancho. Se viene cada vez más feo, caramba, qué cosa seria. Qué bárbaro. ¿Cómo es? Es la hora 11 de la mañana, 45 minutos en toda la República Argentina. ¿Me acompañás hasta las 13? Muchas gracias. En el circuito. Ah, muy bien. Ahí está Lomar, ¿eh? Un abrazo grande. El lunes estamos por ahí. El abrazo grande para el doctor Fernando Maidana. El lunes hablamos de medicina. El lunes estamos con el ojo clínico, ¿eh? Tranquilos y tranquilas todos los pacientes. El abrazo. 409676. Le mandamos un abrazo grande a Maquica Lomar, querido, que pone todos los baños químicos así en el circuito de Lizárraga con todos los cartes y todo lo demás, ¿eh? No conozco el circuito, ¿vos sabés? No lo conozco, ahí no puedo. El abrazote grandote. Gracias, 409676. Hola, buen día, Raúl. Aquí estoy en casa con la radio. 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El abrazo grande, Marce, querido. El abrazo. Hola, Delphi, ¿cómo estamos? ¿Todo bien? El abrazote grandote. Muchas gracias, ¿eh? Nori, desde Montevideo, Uruguay, prendidita a la radio. Dice que hay varios vecinos que escuchan la radio desde la República Argentina hasta el Uruguay. Nos vamos y nos metemos un rato ahí, ¿eh? Gracias. Infinitas. Muchas gracias. Vamos a ver cómo quedó todo esto. Bien. Colapinto clasificó 13º en lo que fue la clasificación de las 11. Por su parte, Pierre Gasly también avanzó a la Q2 y largará 14º. Así que bueno, va a ser linda la carrera. Será mañana a partir de las 10 de la mañana en la Fórmula 1 en Barcelona. 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Mariela dice, hola Raúl, te escucho, te mando un cariño muy grandote. Capaz que llueva, dice Leticia, pero escuchando la radio, poner buena música siempre. Franco Colapinto finalizó 13º en la quali del Gran Premio de Barcelona. Largará 13º entonces. Vamos a ver, le deseamos la mejor de las suertes, ¿eh? La mejor de las suertes. Ojalá que pase todo lindo. Hay de todo en la viña, ¿eh? 40, 96, 76. En ella me podés mandar tu nombre y tus tres últimos números de documento, porque la semana entrante tenemos regalos muy lindos para darles a ustedes, ¿eh? Muchos, muchos, muchos. Ahí vamos. 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Vamos. Gran Premio de Barcelona 1.16 para Colapinto, saldrá 13º en la posición de la Fórmula 1. En el día de mañana a las 10 de la mañana es la carrera.

0: El Modo Trilenio, estamos con vos en este Abrázame. Mirta dice, hola Raúl. Bueno, muchas gracias, los datos que necesito de Stan. Alicia, mandame los datos completos, Ali. De todo, Alicia, el apellido y el número de documento ya lo tengo. Muchas gracias. Estás participando, claro que sí, para los sorteos. Gracias, Ali. Perdón. Ahí está, así sabemos quiénes son porque se conjunta. Gracias por estar. Me gusta este tema que viene ahora. Gracias, Mirta. Gracias, Vale. Muchas gracias.
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0: Pasaron 51 minutos de las 11 de la mañana. Ya tenemos este sábado para que ustedes comiencen a descansar de la radio, ¿no? No de la música, ¿eh? Hoy va a estar ideal para escuchar música, matecito, y después ver fútbol, y después ver Fórmula 1 mañana, y así sucesivamente. No tengo la culpa de tus días malos.

Qué hermosa letra esta, ¿eh? Me encanta. Un abrazote grandote. Una de las letras de Motrilenios, uno de los autores de nuestra cortina musical, Motrilenios.

Como trilenios, no tengo la culpa de tus días malos. O sea, a veces tenemos días malos, ¿eh? Y a veces nos los agarramos con, a veces con lo que no lo merecen, claro que sí. Suele pasar. El abrazote grandote para todos los que nos escuchan a la 95.5. Gracias por estar. Gracias por acompañarnos. Los Tequis, los Jujeños. La tierra hermosa de la alegría. Vamos con ellos. El polaco Marciniak. ¿Quién es el polaco Marciniak? Será el árbitro del debut entre Argelia y la Argentina. A sus 45 años, el nacido en la ciudad de Płock volverá a ser el juez principal de un encuentro del albiceleste. ¿Por qué el juez principal? Porque este árbitro fue el que dijo y dirigió el último partido de la selección argentina cuando salió campeón del mundo en Qatar. Él fue el árbitro que dirigió precisamente ese partido. La curiosidad de todo fue que el árbitro de la final en Lusail frente a Francia, por lo que ahora tendrá el honor de dirigir el primer cotejo de los argentinos buscando retener el título. Marcinián estará acompañado por Tomás Lingwich, Adam Chitz y Carter Kirk y Jaguana Hawk, todos ellos de distintas nacionalidades acompañándolo en lo que será de impartir justicia en el campo de juego precisamente el día de martes con el debut de Argentina ante Argelia. Qué bueno que va a estar eso, ¿eh? Los Tequis, un traguito más.

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1: Julito, estás adentro, estás participando. Gracias, hermano. Gracias por escucharnos todos los días. Gracias por estar en la mañana de la radio. Gracias. El abrazote grandote. Está feo, está lindo, está regular. ¿Cómo está el día por ahí? El abrazo grande, que no llueva, Maquica, querido. El abrazote grandote. La gente del karting que se está preparando para vivir una jornada extraordinaria. Bueno, la gente del karting están ahí, eso no se hacen problema, le meten para adelante. No va. Muchísima gente. El abrazo grande, Jorgito. El abrazo grande. Saludo para Jorgito, así del barrio La Curva. Un abrazo grande. Gracias, Jorgito, por estar siempre. Gracias, Vale. Alicia dice, hola, presente. Raúl, no te puedo dejar de escuchar. Bueno, pero hay que hacer la comida, así que bueno, a meterle. Ahí está. Quiero mandar un saludo muy especial para Bernardo Coronel, la gente del Club de Pesca, pero a Berna porque hace unas pizzas extraordinarias para ver el Mundial. Comprale a Bernardo las pizzas que las hacen riquísimas, muy pero muy ricas, de verdad te lo digo. El abrazo grande para toda la gente que labura ahí en el Club de Pesca, precisamente. 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El abrazo grandote. 40-96-76. La gente de bomberos voluntarios salieron a hacer a las casi 10 de la noche. Moya entre San Martín, escalada por un incendio de pasto y basura. Basura e incendio de pasto. Moya entre San Martín, escalada. Estuvieron a la guardia de bomberos voluntarios trabajando como siempre. Bueno, saludo muy grandote. Quiero mandarle un saludo muy especial para Carla Bruno. Para Carla Bruno y para su gente. No estoy hablando de Carla Bruno la política, sino estoy hablando de Carla Bruno la profesional, la amiga. La gente que está siempre cerca y que te alienta y que te cuida y que te hace todo lo posible para que estés tranqui. Gracias, Carla, por todo. Vos sabés por qué. Te mando un abrazo grande, un corazón grandote, enorme. Gracias. 40-96-76, línea que te mantiene comunicado conmigo en la mañana de la radio. Gracias por estar. El karting.
2: 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Un fin de semana a todo deporte motor.
1: No sé si vos vas a estar ahí, pero el Maquica Lomar está ahí hace rato ya. El abrazo grande. El saludo muy especial para toda la gente del karting, para Sergio Bruno. El abrazo grande para toda la gente que están allí. Más de 300 karting. Muchísima gente que está de visita en Bragado. 13, 14 y 15 en el Lizárraga. El karting en Bragado para vivir y emocionarte con el rugir de los motores. ¿Cómo es?
3: Yo te lo prohíbo, ¿qué vas a ganar con eso? No te quepa duda que yo...
1: El abrazo grande para Carlitos Soso, la L es de fierro. Él sale a entrenar, no importa cómo esté el día. Hola, Raúl, ya me van y voy y viene a buscar las entradas del karting. Tremenda la cantidad de gente que hay, ya, che. Increíble. El abrazo grande para Carlitos Soso, la que se va a ir a ver el karting, Carlito, ¿eh? El abrazo. Ahí vamos. Pimpinela, esto no es amor. ¿Yo qué soy? Dice Pimpinela. Ah, eso no se vale. Gracias, Bea. ¿Cómo estábamos? Escuchando la radio, amasando para las nietas que vinieron de Capital. ¡Ay, qué rico! Bueno, que te salga todo rico. Y yo sé que va a ser así, Bea. Te mando un cariño grandote. Gracias. Gracias. Buen fin de semana. Atención con las farmacias de turno cuando ponen en los carteles y en las redes sociales, especialmente el Centro de Profesionales Farmacéuticos, porque estoy buscando la farmacia de turno, paré, dicen una para ver cuál, dan dos, vine y no son tampoco, así que las mismas farmacias ponen carteles que no coinciden con las farmacias de turno y la gente no puede andar, gracias a Dios que algunos tienen autos, pero otros no lo tienen, entonces... Traten de poner bien las farmacias de turno, por favor, en la ciudad, porque si no, eso no hace para nada bien. Por favor, les pedimos a los responsables, en este caso, o el Colegio de Farmacéuticos, que avise a los farmacéuticos de Bragado los carteles. Según el Colegio de Farmacéuticos, las farmacias de turno que deben estar de turno deberían ser, porque ahora me da miedo con esto que me dice Esteban, deberían ser Farmacia Catamarca en Catamarca 1728 y debería ser Farmacia del Águila en Mitre 31. Eso es lo que dicen, pero claro, han ido a las farmacias, han visto los carteles y no coinciden las farmacias, a usted también le pasó lo mismo, no coinciden el cartel que ponen con la farmacia que está de turno y la gente no está para gastar, por favor ahorremos. Entonces, reitero, esperemos que estas sean las farmacias de turno según el Colegio de Farmacéuticos. Farmacia de turno para hoy. Catamarca, hasta mañana a las 8, ubicada en calle Catamarca 1728 y Farmacia del Águila, ubicada en Mitre 31. Esperemos que esas sean las farmacias que estén de turno. Están Arce y Saldiria, por lo que dice Esteban. Entonces no entiendo el cartel. Y a nosotros, que somos los responsables de avisar y de informar a la gente, estamos informando a la gente para el culo. Porque si es Arce y Saldiria las que están de turno, ¿por qué ponen las otras? Así que mil disculpas porque esta información la recibimos nosotros de quienes corresponden. Y no están coincidiendo, reitero, las farmacias que ponen y los vecinos están de un lado para el otro. Encima las farmacias están una para un lado, otra para el otro, están re lejos. Así que bueno, muchas gracias por la atención que nos han prestado con este reclamo. Por favor.

0: Les voy a contar la historia de dos muchachos que en su juventud solían llevar serenata a la misma chica. El tiempo los separó y fue también el tiempo el que se encargó de reunirlos otra vez. 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
2: Es la hora 12:16.

guitarreros, soy salteño. Buenos días, Raúl, quiero participar, pero cómo no. Eso, si estás participando, bienvenida a la radio, muchas gracias por escucharnos. Enrique, gracias, querido, un abrazote grande, vos también estás participando. Ahora, Raúl, quiero hacer participar a mi nieta, pero claro, ella no tiene celular. Ah, pobrecita Estela. Bueno, está participando con el DNI 806. Nayara también está participando con el 595. Gracias, Raúl, y feliz y bendecido fin de semana. Qué lindo, Estelita. Bueno, muchas gracias. Gracias por el saludo y todas están participando, claro que sí. Así que acordate, ¿qué es lo que estará haciendo la radio? Dirán muchos los que nunca nos escuchan. 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Guitarrero, soy salteño, en la cortina musical de la mañana de la radio. Gracias, están participando, muchas gracias. Gracias, Vale. Le pasamos la dirección, ahí está, a mi querido amigo. Ahí está, que se vienen a buscar las entradas que hemos regalado para el karting. Ya la hemos entregado. Nos quedan dos nada más que ya están reservadas, ¿eh? Así que bueno, ahí estamos. Las dos últimas las viene a buscar Carlitos Quijote Osola. Así que ahí estamos, Avellaneda 1363. Ahí vamos, entre Núñez y Barrera. Ahí está. 409676, línea que te mantiene comunicado conmigo. ¿Qué más querés, corazón? ¿Qué más querés?

Juan Abregu, padre de mi corazón, en la mañana de la radio 1228. Mientras hacemos radio, atendemos gente también. Así que bueno, eso es lo bueno. Ya se fueron las leches, ya se fueron las Vital para los varoncitos. No sabía si eran varoncitos o nenitas. Mellis, el abrazote grandote. Está muy lindo, está muy lindo. Así que bueno, está muy lindo que podamos ayudar. Mirta Graciela está participando con el 394. Gracias. El abrazo, amigo. Además de trabajar en la radio, ha sido buen sí, me dice Esteban, porque él cuando viene a visitarme, Esteban de Perfumería Heidi, siempre preparamos un cafecito, viste, esos batidos. Dice, aparte de la radio, podría poner una cafetería. Mira, y si la vida sigue así, no sé si no vendo café por acá por la ventana. Sí, batido y entregado calentito. Así que no sé, y no sé. Supongo por la duda no digas nada, pero por ahí, viste, vos podrías hacer torta frita y vender torta frita en la vereda. Torta frita y café acá en la radio. El abrazo grande, Esteban, querido. Que tengas un buen fin de semana, hermano. Gracias por todo, gracias por todo. El 409676, habilitado para mucha gente que está ahí prendida a la radio. Y la verdad, nosotros felices como un queso. Que estén ustedes ahí compartiendo la mañana de la radio en un sábado que, qué sé yo, bueno. Parece ser que todos los municipios han sacado puntaje perfecto en la administración financiera, ¿viste? Pero bueno, hay bastantes que están bien ubicados dentro del índice, ¿no? Los municipios de cumplimiento estricto, pero en el cuadro 2, ¿no es cierto? Y Bragado está ubicado después de Bolívar, Berisso, Benito Juárez, Balcarce, Sacucho, Alberti, Adolfo González, Chávez, Adolfo Alsina. Ahí está Bragado. Así que bueno, muchísima gente que tiene índices muy altos. La Prida, Lincoln, Lobería, Lobos, Magdalena, Montehermoso, Moreno, Necochea, Pergamino también. Así que bueno, felicitaciones al municipio que sacó 100 puntos. El informe 28 de la entidad que corresponde a mayo del 2026. Así que bueno, a partir de allí la administración encabezada por el intendente integra el lote de 64 municipios. 64, la mitad, que alcanzaron la categoría de estricto cumplimiento en la presentación y divulgación de las cuentas públicas con un puntaje de 100. Y no les quedaba otra porque se mandaron bastante cagada con los proveedores. Entonces, si no aprendieron de eso, lo van a tener que aprender ahora, ¿eh? Así que todo se arregla. Todo se arregla. Teniendo en cuenta que este municipio tiene una manito bastante interesante en provincia, porque si no, no levanta vuelo ni queriendo. Y estas cosas son las que se conversan en secreto, ¿no? Si no les da una mano el gobernador y no les da una mano aquellos que arman un poquito todo esto, este municipio está más que hecho mierda. Por lo tanto, hay que darle una manito para que levante vuelo. Ahora vienen los videos, vienen el lavado de imagen, vienen todas esas cosas que hacen. Inclusive tipo cine, ¿viste? Bajan el telón y meten para adelante. Lo único que les digo es que cada uno de nosotros somos los boludos que pagamos los videítos y la gente que hace los videítos para que el intendente nuestro sea conocido como zurro, ¿viste? La diferencia es que zurro sí golpea puertas, sí le dan pelotas, sí trae a funcionarios, sí hace cosas. Nosotros por el momento hacemos videítos que en cualquier momento pueden llegar a ser elegidos para el premio Martín Fierro a los videítos municipales. Haría falta eso, voy a tener que hablarlo. Si se pueden presentar videítos municipales Martín Fierro, por ahí ganamos uno. Menos gracia que tirar cohete en un cementerio. Feliz cumpleaños, Lucía, un abrazote grandote, que la pase muy bonito. El abrazote grandote, grandote. ¿Qué culpa tengo yo si el municipio es una cagada? No es mío el problema. El único inconveniente que hay aquí es que las cosas van para atrás, ¿viste? El cementerio sigue estando como está, la gente sigue teniendo sus problemas, la gente que tiene la posibilidad de ayudar, ayuda. Hace un ratito cuando me vienen a decir, ¿sabes, Raúl, lo que sale esta bolsa de leche? Vos fijate cómo la gente no tiene plata para comprar lo que necesita. No tiene trabajo, no tiene plata, hay muchos inconvenientes a solucionar. 40.000 pesos sale cada bolsita de leche, cada bolsita de leche que hemos entregado hace un ratito, 80.000 pesos. ¿Entienden lo que es eso? Gracias a la gentileza de nuestra gente. Y los fideos, y las mantas, y las frazadas. Esas cosas en un Bragado que es potente y que vamos primero en los números, no sé qué, harían que nosotros seamos realmente buenos.
pero vos salís abragado a las 6, 7 de la tarde y sabés que está todo cerrado, que está todo triste, que está todo oscuro. Y eso es lo triste. Solo bueno, y lo bueno que tiene precisamente nuestro Bragado es la gente, como por ejemplo los que preparan el karting del centro. ¿Sabés la cantidad de gente que se lleva hoy? ¿La cantidad de gente que ha venido de visita, aunque el día esté feo? Pues bien, la gente misma de Bragado hace esto para que puedan salir adelante. ¿Qué va a hacer? Yo confío en que, en este caso, el intendente, a partir del año que viene, comience a dar bolsitas, plata, plata, bolsita, bolsita y plata, para poder levantar un poco Bragado, no importa si compramos esperanzas, o es compramos sueños, o compramos decisiones, ¿no? Pero bueno, yo no atiendo a nadie, jamás atenderé a nadie vía telefónica, estando mi programa. Lo he dicho siempre, no importa si compramos esperanzas o es compramos sueños o compramos decisiones, ¿no? Pero bueno, yo no atiendo a nadie, jamás atenderé a nadie vía telefónica, estando mi programa.

que, viste, vos no podés chapear, bueno, lo que, a ver, el municipio no chapea, el municipio le dice a los periodistas afines, cuando yo digo periodistas afines son los que le chupan el culo por un sándwich de miga y una gaseosa, que digan que todo Bragado está perfecto, que está todo bien y que yo salgo como arquero de Metegol haciendo videos queriendo explicarle a la gente lo lindo que va Bragado. Y Bragado no va lindo, hermano, ¿qué crees que te diga? Pero bueno, nosotros como nos están cuenteando de todos lados, así que tenemos que aprender. ¿Qué querés que te diga? No podemos ir contra el poder, porque en definitiva el tipo es el que manda. En mi caso particular, yo no puedo ir contra el que manda, que en este caso es Sergio Barenghi, porque él es el que manda, y él es el que dice, bueno, estamos ahí, no sé, ¿qué quieren, que hagamos una fiesta o algo por el estilo? Porque estamos entre los 60 municipios que salieron 100%. Pero mientras tanto, ¿qué mierda pasó con los superproveedores? ¿Qué pasó con todo eso? Eso no hablaba de 100%, 100% de chorreo. ¿Y qué pasó con el tractor del basural? ¿A dónde está? Y todas esas cosas que la gente quiere saber. Pero bueno, el tipo es el que manda. Y manda esta información a todos los medios chupamedias, claro, que son muchos. Me asusta, ¿qué querés que te diga? Me asusta. Pero bueno, tienen un canal peronista, tienen a todos los laburantes peronistas. En cualquier momento, mira, yo te digo, en cualquier momento sale haciendo un programa Barenghi, ¿eh? Una vez que le sale bien los videos, en cualquier momento sale haciendo un programa, demostrando las creaciones y todo lo demás. O el sueño que tenemos nosotros, que es terminar el polideportivo. El sueño nuestro es hacer corsos universales, es decir, sacarle lugar a 25 de mayo, a Lincoln, y nosotros tengamos corsos que vengan a visitarnos la comparsa de Brasil, y qué sé yo, y Copacabana y todo lo whisky. Mientras tanto, vos vas a un barrio federal y te cagás a golpe porque no pusieron ni siquiera piedritas. Hay unas luces de mierda que no se ven. Hay gente que a las 9, dice, vos venís a Bragado, Raúl, a las 7 u 8 de la noche y no andan ni siquiera los perros por las calles. Y eso significa que es un Bragado que no crece. Y lo triste es que tenemos que escuchar que los pueblos de alrededor tienen más vida que el nuestro. Eso es lo triste. Lo que cuenta es todo lo que el Tribunal de Cuentas no aprobó. Y eso es lo que se verá a fin de año. Es decir, a los periodistas afines a Barenghi, por favor, cuando ustedes pongan esto, está perfecto, está bien, felicitaciones. La verdad, ahora les mando al Martín Fierro a los buenos números. Pero también explíquenle a la gente que el Tribunal de Cuentas no aprobó lo que se verá en todo lo que se está pasando ahora a fin de año. Eso no está aprobado. ¿Por qué no está aprobado? Porque se mandaron macanas. Y las macanas las tienen que explicar. Pero bueno, yo no tengo ganas de renegar con un intendente que no escucha, que es caprichoso. Y los proveedores, ¿cuántos son los proveedores? El otro día leía a un proveedor que quería cobrar. Y decía, che, ¿cuándo nos vas a pagar? Y ojo que son proveedores que están permanentemente al lado de todo acto y de toda cosa que hace el intendente. Quieren cobrar. Sí, la cooperativa también. Hay muchas cosas que tienen que aclarar. Y como hay periodistas afines, hay un canal peronista que tienen 65 programas peronistas que expliquen a la gente qué es lo que estuvo y qué es lo que el Tribunal de Cuentas le pide que aclaren y transparenten la gente de Bragado. ¿Qué pasó? ¿Qué hacemos? ¿Y qué decimos? Bien, el superproveedor está sin aprobación. El superproveedor, ese que te hacía dos autos en el mismo momento, en el mismo día arreglaba dos autos en el mismo tiempo. Y tengo los papeles acá, porque los tengo. Porque a mí me gusta hablar con papeles en la mano. La mañana de la radio, 40 palos. Es mucha plata, hermano. Eso lo tienen que aclarar, Vamos, dale, metele que son pasteles.

0: Él se llama Nahuel Penisi, nos dejaba la brújula, Nahuel Penisi, nosotros teníamos el retorno alto. Ya vino Carlitos Quijote Ósola. El martes a las 10 estaremos hablando con Carlitos Quijote Ósola, uno de los atletas de Bragado que ha representado a Bragado, ha sido embajador en todo el mundo. Así que vamos a charlar con él aquí en la mañana de la radio. La verdadera grandeza consiste en hacer que todos se sientan grandes, dijo Charles Dickens. Es así. Qué linda tarde tendremos hoy, con muchísimas cosas. Está lloviznando en nuestra ciudad, es lo que se preveía para el día de hoy. Hoy es sábado 13 de junio, hoy se recuerda a San Antonio de Padua. Pídanle a San Antonio de Padua, pidan total. Si después nos da bola, no sé, será otra cosa. La luna está en cuarto menguante, el sol salió a las 7:58, se pondrá a las 5:47. No lo hemos visto al sol, así que bueno, ¿qué va a hacer, caramba? Ya saldrá el solcito. ¿Qué va a ser? El abrazote grandote para todos los que nos escriben, que son muchos. Estoy feliz que se haya ido las leches para los bebés. Y bueno, y todo lo que se pueda hacer para seguir ayudando a la gente a través de la radio. Así que nada, 89 millones de pesos deberá tener que aclarar este municipio al Tribunal de Cuentas ahora para fin de año. Sí, mientras tanto estamos ahí entre los mejores 60. ¿Cómo nos cagan, che? Cualquier cosa. Bueno, acá. Y bueno, no, amigo. Sí, a mí no me regalaron un 208 para que se callen la boca. No, es mucha plata. Es imposible callar. Es imposible callar. ¿Qué va a ser? Todo llega en su debido momento, ¿no? 40-96-76. Hola, Raúl. A ver qué. Se me fue. Hola, Raúl, pero quedé en el hola, Raúl. Buenos días, Sergito. ¿Cómo anda la gente de Germinar? Buen día. Estás participando, mi querido amigo. El abrazo grande. Me parece que estás ahí con el tema de la lluvia en el Germinar. No te van a mojando, que están caros los medicamentos, Sergio. Sí. Hoy hay que contar hasta 10 antes de enfermarse. El abrazo grande. Du Aroma en la cortina musical de la mañana. Tenemos una audiencia tremenda cada sábado. Se los agradezco mucho. Porque los sábados se suman oyentes que no son los nuestros. Se vienen de otro lado. Muchas gracias. Así que vamos a tener que enchufar esto. 40-96-76. Gracias infinitas. Qué lindo. Ajá. ¿Qué más?
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0: Qué lindo el dato que me pasa Sergito Pedrosa del Germinar. En luna menguante, Raúl, se siembra lo que es fruto hacia abajo. Es decir, la remolacha. La remolacha. Fruta, la zanahoria, ¿no? La zanahoria también da el fruto para abajo, ¿no? Sí. La papa. No voy a decir más porque voy a meter la pata en cualquier momento, así que aprovechar la luna menguante. Todos tendríamos que aprender a utilizar un poquitito de lo que tenemos en el patio, si tienen un poquito de tierra o una maceta o algo para poner, aunque sea perejil. El otro día me contaba una señora que su hija, en un pedacito de patio con un poquito de tierra, puso semillas de zapallo calabaza y le dio cualquier cantidad de zapallo calabaza. El otro día me traían tomates también de una plantita, como 500 tomates. Pasa que tenemos que volver a eso, porque a la larga estamos obligados a cuidar la economía. Y si podemos, bueno, un día lo vamos a traer a Sergio para que nos hable no de política, sino de cómo te podés armar una quintita. Así que anda preparándome un borrador, Sergito Pedrosa de Germinar, un borrador. ¿Cómo podemos ayudar a la gente para que arme en lo poquito mucho que tenga en su casa alguna huertita, viste, algún fuentón con tierra, algún lugarcito, algún rinconcito, para ver qué pueden tener que no se les eche a perder y que sea fácil para que puedan ir y decir, mirá, perejil, qué lindo, y viste, porque ya el perejil tampoco se regala ahora, viste, qué es eso, para que aprovechemos la tierra, porque aquí en nuestro país, en nuestra patria, vos tirás algo y siembra y sale, ¿no? Eso es lo lindo.
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0: Buenos días, Raúl, aquí estoy, que tengas un hermoso día. Yo cocinando una sopa con bastante verdura para el frío. Qué lindo, si me gustara la sopa a mí. Te digo, es algo que no soy fanático de la sopa, pero si no queda otra, bueno, la sopa dicen que es exquisita. A todo el mundo le gusta la sopa. Yo creo que como me la hacían comer a sopa, pues capaz que eso es lo que no me llamaba mucho la atención, porque no me gusta la sopa, que te diga, no me gusta la sopa. Pero cuando hay caldito me gustan los fideos munición para la sopa, fideo munición. Lo que sí me gustaba del puchero, no de la sopa, del puchero, era la papa, la papa, la batata, la zanahoria para pisarlo y hacer puré. Sí, de las pocas veces que por ahí era así, ¿no? Y era lindo. Bueno, ¿qué va a ser? Pero la sopa no soy tan fanático. Y la verdura creo que la comería, pero tiene que estar muy chiquitita. Digo, pasada hasta por la conservadora. ¿Para qué? ¿Conservadora se dice? Esa cosa que rompe cosas. Bueno, que te hagas todo finito, chiquitito. Franco Ramírez, a una rosa. Hola, Raúl, me encanta el programa, gracias por hacernos compañía, dice María Esther, que está escuchando, quiero participar. Bueno, estás participando, mi querido amigo Mario. ¿Cómo estás, hermano? Un abrazote grandote. Susana de Comodoro, ¿también participás? Claro, sí, no hay problema, claro. Coca, participó toda la familia, Coca. Gracias, Patricia Poggi, está cumpliendo años hoy, salúdenla, porfa, dale, vamos. Hola, Lore, muchísimas gracias por estar del otro lado, muchas gracias. Alicia y Raulito, la número uno, la number one, muchísimas gracias, el abrazote grandote, gracias por acompañarnos. Quiero mandarle un te amo grandote para mi hermanita María de Los Ángeles y para Fabito, gracias por estar del otro lado y gracias por escucharnos. El abrazote grande, gracias, gracias. 40-96-76, los últimos minutitos de programa, vamos. Ahí vamos. Quiero mandarle un cariño muy especial a la mami de Fer y a su papi y a sus seres amados y decirle que esa tierra hermosa, jujeña, algún día la vamos a conocer. El abrazo. 40-96-76. Saludamos a todos. Gracias por estar. ¿Cómo es?

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1: Bueno, ahora vamos a hacer una cosa. Ya que nos vamos alejando, vamos a arrancar con este tema. Yo creo que lo canten todos para irnos, porque el que canta un poquito alegra el alma del otro y las cosas se van siendo pesadas, se van olvidando un poquitito. Y yo sé que ustedes este tema lo saben y esta versión es linda para cantarla despacito. Va, no cantamos bien, la estropeamos la canción, pero siempre hay que cantar. Aunque a veces los garrotazos te duelan, siempre hay que cantar un poco, porque es lo que te alivia el alma, ¿no es cierto? Así que cantamos para irnos. Este tema de Leonardo Fabio, versión blue, que me gusta. Vamos.
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Gracias, Bragado, por el cariño y por el respeto, por el aguante. A mis 14 oyentes, eternamente agradecido de la vida. A mis seguidores, a todos, muchísimas gracias. Son miles, ¿eh? Me asusta, claro. Fuiste mía un verano, solamente un verano. Yo no olvido la playa. Gracias, Pipo Martino, el abrazo grande, hermano. Gracias, Elvira. Gracias, Cami. Marisol, Tres Arroyos, presente. Lorena, muchas gracias. Fabián Millares, el abrazo. Claudia Barroso, un abrazo. Tassi, mi querido amigo Machi Fenoy, el abrazo grande. Buen fin de semana. Y sí, que no tenemos que ir. Gracias por estar.

0: qué bonito, caramba. Versión blue, tremendo. Tremendo, tremendo tema, me encantó. Me encantó. La versión es preciosa. En la mañana de la radio. Nos encontramos. Será hasta el lunes, si Dios así lo permite, a través de la 95.5. Nos podés escuchar a través de la www.fmbragado.com.ar todos los días. Nos quedamos con la música. Te recuerdo que hay deportes. Te recuerdo que está el karting. Te recuerdo también que el Mundial arranca en un rato. Te recuerdo que se viene un partidazo también Brasil. Brasil se viene un partidazo tremendo con Marruecos. Y así sucesivamente. Se viene la Fórmula 1 también. Colapintos también estará como protagonista. Y digamos embajador argentino en Barcelona, en España. Así que bueno, hay de todo un poquitito. De todo un poquitito este fin de semana. Será un fin de semana con muchísima actividad deportiva por sobre todo. Bien, el abrazo grande. Y voy a ver si salgo y encuentro algún pendrive, como hizo Adorni. Encuentro un pendrive. Si yo llego a encontrar un pendrive con plata, se va toda la mierda. El lunes no aparezco, ni el Chicho aparece en la radio, ¿eh? Así que bueno, hay que tener fe. Uno nunca sabe. Vos agarrás y encontrás un pendrive con $500,000, ¿sabés qué? ¿Sabés lo que sería? Nos vamos. Gracias, Bragado. Yo te diré, temblando la voz, que el viento va deprisa y ese día que soñamos vendrá. La garganta ahí, justito llega. Descansamos hasta el lunes. 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Chao, Bragado. Gracias, se los quiere mucho. Hasta el lunes. Chao.
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0: una
1: tina. No, la vida.
0: Sinopsis.
1: Objetivo.
2: Lema.
1: Filosofía.

0: del gran Abel.
1: Muchas gracias. Muchas gracias.

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Entre Ríos, de esto ya hace muchos años, me contaron una historia que jamás pude olvidar, que da vueltas por mi mente, que me tiene preocupado, y ojalá que en estos versos yo se los pueda contar. Me hablaron de un hombre bueno, un señor adinerado, empresario de alto rango y de mucha honestidad, que vivía en country privado en casa de varios pisos y se codeaba con gente de la alta sociedad. Tenía un hijo pequeño, que era de nombre Alfredito, una mujer linda y buena, muy coqueta y muy cordial. Vivía con él su padre, del cual él había heredado buen nombre, buen apellido y parte del capital. Todo era paz y armonía, un ejemplo de familia, que hasta los mismos vecinos lo solían envidiar. Y en el parque de la casa se veía habitualmente al abuelo con el nieto de él jugar y jugar. Pero el tiempo que no para y que muestra las personas mostraron que el hombre bueno cambió el modo de pensar. Y en la mesa de su casa comentaba diariamente que su padre, entrado en años, lo ha empezado a molestar, que está muy envejecido, que anda arrastrando los pies, que a la hora de sentarse elige el mejor sillón, que hay que cocinarle aparte, prepararle los remedios, y que cuando llega gente quiere llamar la atención. Hay que llevarlo al asilo, estará bien atendido. La gente que ahí trabaja tiene mucha seriedad. Y Alfredito, que escuchaba, pensaba para sus adentro: me quedaré sin abuelo, qué ingrata es la sociedad. Llegó el día de la mudanza y en una chata importada a las pilchas de su padre junto a su mujer cargó. Pero al revisar las cosas por si algo le faltaba, se dio cuenta que en la pieza la frazada se olvidó. Alfredito, anda corriendo y traele la frazada. Jesús.

trajo la mitad. Decime por qué rompiste la frazada del abuelo. A esas cosas en la vida siempre las castiga Dios. 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

0: Tantos compatriotas andaban por Europa, hasta un viejo amigo, Rocky Pontoni, y su hijito, que lloraba porque no pudo llevar su perrito en el exilio, y que un día me dijo, yo también escribo una canción, escribí varias, me cantó esta, mi querido Buenos Aires, ¿cómo no se la iba a cantar? Se la canté, claro que sí, hoy es un recuerdo, pero en aquel momento creo que fue una forma de calmar nuestra pena, nuestro dolor. El niño porque yo le cantaba, yo por cantarle al niño.
1: Ever Pontón tiene 11 años y es mi amigo. 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

0: ¿Está preparada, señorita?
1: Sí, maestro.
0: Corrija la posición del arco. Bien así.
2: Fa. 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
0: Atención al mi.
1: Perdón.

0: Bien. Entonces, hasta pasado mañana, señorita.
1: No, maestro.
0: Bueno, pues hasta el jueves.
1: No, maestro. Ya no vendré más.
0: ¿Por qué? ¿Es que ha decidido no continuar estudiando?
1: No, maestro.
0: Entonces, ¿por qué?
1: Porque me he enamorado de usted.

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